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0: gracias, Jorgito. ¡Vámonos! ¡Que viva el son! ¡Que viva el vallenato! ¡Que viva Jorgito Celedón!
1: ¡Oh, sí!
0: ¡Vámonos!

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0: ¿Y qué pasó con ese corito? ¿Lo hacemos o no, mi director? ¿Usted qué dice? ¿Sí? ¿Cómo dice el coro? 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

0: Lorenzo.
1: Eso, Lorenzo.
2: Gracias.
0: Y muchas gracias.

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1: Loloy te escribe su enamorada un carta de amor.
2: Hola Carmen, ¿cómo estás tú? Bien, gracias. Carmen, fuera del momento que los inmigraciones sacaste tú fuera de aquí, yo no recibí tu carta para que yo sabe cómo tú llegaste. Pero Carmen, la cosa ahí estaba tan triste, porque nos dos estaba tan sentando en la mesa comiendo y los inmigraciones llegaste y piquirte así llevar. ¿Tú acuerdas que nos estábamos comiendo arroz con bestia pequeño con piticua y bananas asado? Yo pregunto, ¿no? Quieto vaya, ¿cómo sabiste los inmigraciones que tú estabas conmigo? Esa cosa fue visada por otra gente. Ninguna manera otro eso no fuera puede ser así. Ahora la cosa viene. La semana después que Nancy llevaste, yo sentí su falta muy demasiado. Porque yo no celebré mi cumpleaños en grande. Yo tuviera pasapalo en abundancia. Bebida estaba corriendo, ¿no?, de la izquierda a la derecha. Gente gozaba un bol y era tocó hasta en el quibrado de la madrugada. Solamente una cosa cayó al agua. Es la hora que Tulia me permitió dos ganías llenado. Y mira aquí, Carmen, ni Tulia ni los ganías llenado. No, no presentó. Pero Dios es grande porque mi fiesta siguió todo. Pero Carmen, yo te estimo. Quieto vaya, yo te estimo. Y tú sabes, fuera del momento que yo te veaste, yo a decirte que tú hacías influencia sobre mí y tú me morirás. Carmen, please, vaya y sacar un otro pasaporte y venir otra vez. Carmen, mandarme una carta para decirme, ¿no?, que tú me amo y yo casaría con usted. Mi libro de banco es can-can con placa, aunque hasta ahora no cobró porque el gobierno no pagó. Hacer tu esfuerzo para venir. Bueno, Carmen, yo voy a cerrar mi carta porque tengo que voy a la punta, ¿no?, para comprar un tallo para delante de mi auto porque mi tallo reventó debajo de la carrera. Ahora mismo yo tengo que buscar un cabeza de barco para ir. Carmen, yo te estimo. Saludo a la madre, la padre y la comadre. Y combinamiento para usted de parte de mi mejor amigo que tú llamas Batibuli. Sí, él decirme, ¿no?, que cuando nos casaría, él parar padrino para ser compadre. Porque siempre dicen comer y compadre si vive bien. Así es que sacarte tu artemática. Ok, Carmen. Sí, hasta tu carta de contesta para mí. Chauito, tu Loloy.

0: tiene el sabor Aripa y explosivos.
1: Que lo sé igual.
2: Saludos para Ani Kuchakoy Osha. 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Más yo vídeo fanático, no te llevo junto con nosotros, noche presente aquí en Chirino Ballpark. Y como hacen música fuertísimo.

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0: Eso.
1: Muchacho, respétamo. Respétamo bastante.
0: Eso.
2: Naturalmente, para todo nuestro público.
0: No es duche gente, no.
3: Y ahora nos vamos a tocar para usted en valla. No queda cinta.

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0: Ay, me estabas tardando.
1: Este era el tiempo.
0: ¿Estás lista?
1: Siempre.

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